Eso fue un día, porque, voy a hacer a mi pedo, voy a hacer comer, voy a pasar feo, ¿no es? A malandro. E agora, Roberto Leal, Rainbow, português.

Y luego me fijaba con música. Y entonces, tu mundo me no va a decir así ni a ver, ¿dónde?